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2: Y en este momento estamos en la Casa de Aruba, en Bondelat 2, en el centro de la isla. Esta mañana iniciamos el proceso electoral que va desde el día de hoy hasta el día domingo. Este proceso se va a llevar entre las 8 de la mañana y las 4 de la tarde. Hay 7.100 personas que pueden ejercer su derecho aquí en Aruba, 7.100. Esperamos que por lo menos un 60% del registro electoral nos acompañe durante esta semana. También es importante recordar o informarle a la comunidad que en este mismo recinto, durante esta semana, de lunes a viernes, en el horario de 8 a 1, estaremos haciendo todos los trámites consulares. Los trámites que regularmente hacemos en el consulado los vamos a hacer aquí. El consulado va a estar cerrado solamente por esta semana. No estamos atendiendo allá en el edificio Marisol, sino vamos a atender aquí. Entonces, si necesitan hacer algún trámite, pueden venir a hacerlo y aprovechan para votar. O votan y luego realizan el trámite. Recuerden que por votar, la persona tiene derecho a que le hagamos un descuento del 10% en todos los trámites que vayan a realizar. Sí, muy importante, para poder votar el único documento válido es la cédula de ciudadanía, la cédula física de hologramas o la cédula que está en la app de la registraduría. No aceptamos fotocopias o PDFs, sino la app. Hay que abrir la app de la registraduría y le debe mostrar esa cédula a nuestros jurados para poder votar. Solamente requiere el número, la cédula. Sí. Y bueno, y que esté inscrito, ¿no? Debe estar inscrito. ¿Y quiénes están inscritos? Aquellas personas que ya votaron alguna vez en Aruba y no cambiaron su puesto de votación, los que su cédula fue expedida en Aruba y aquellos que durante los últimos 2 años se han inscrito para votar. Se inscribieron porque su puesto de votación estaba en Colombia o en algún otro lugar del mundo, ¿no? Entonces, una forma de validar y verificar si yo estoy inscrito para poder votar es ingresar a la página de la registraduría y ahí en la primera, cuando uno abre la página, hay un icono en donde le dice cuál es el puesto de votación de la persona. La persona coloca su número de cédula y ahí le dice cuál es su puesto de votación. Que si está inscrito acá, les saldrá el puesto de votación en Aruba, o es posible que si no inscribió su cédula o no cambió su puesto de votación, debería votar en Colombia. Sí, invitamos a todos nuestros connacionales para que participen en este proceso democrático. Ellos tienen la oportunidad y la posibilidad de contribuir a elegir nuestro próximo presidente, que estará por un periodo de 4 años, que va de agosto del 2026 a agosto del 2030. Entonces, cordialmente invitados, los esperamos, pueden venir cualquiera de estos días en el horario que les acabo de mencionar, de 8 a 4 de la tarde. Tenemos parqueadero, el lugar, como ustedes pueden ver, es un lugar supremamente cómodo, ágil, y el proceso se ha desarrollado de una forma muy eficiente, muy rápida, muy ágil.
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0: ¿Adivinarían de quién es la siguiente frase y dónde está? No nos atañe a nosotros dominar todas las mareas del mundo, sino hacer lo que está en nuestras manos por el bien de los días que nos ha tocado vivir. Muchos reconocerán esta frase de Tolkien en El Señor de los Anillos. Aparece en el capítulo dedicado a la construcción de una civilización del amor. Pero ojo, porque no está en una de sus trilogías, sino en la encíclica Magnifica Humanitas, de León XIV. Pero el escritor británico no es la única referencia inesperada del texto. Hay bastantes curiosidades más. Entre sus páginas se cita al Guernica de Pablo Picasso, la Novena Sinfonía de Beethoven e incluso referencias a las películas. Una de ellas, la Lista de Schindler, a la que define como una invitación a no entregar el pasado al olvido. León XIV usa todo esto como ejemplos de obras capaces de denunciar la deshumanización y mantener viva la memoria histórica. El texto deja ver una biblioteca intelectual poco habitual en un documento pontificio. Se nombra a la filósofa Hannah Arendt, que habla sobre el peligro de confundir la verdad y la ficción, también a Viktor Frankl, superviviente de Auschwitz, de quien dice lo siguiente. Viktor Frankl observó justamente que el hombre es ese ser que inventó las cámaras de gas de Auschwitz, pero también es ese ser que entró en ellas con la cabeza erguida. Y esto no es todo, aún quedan nombres sorprendentes. María Montessori, creadora del famoso método educativo, Dorothy Day, periodista y activista detenida varias veces por protestar contra la guerra y la pobreza, Mangari Maathai, la primera mujer africana en recibir el Nobel de la Paz por su defensa del medio ambiente. Y con esto se deja ver un poco más de cómo es León, un papa que mezcla literatura, filosofía, cine, arte y memoria del siglo XX para hablar sobre uno de los grandes desafíos del siglo XXI.
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Esa es la dulce canción de mi mente de John Francis Jacobs, ¿no? 8:55. 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

0: 4 y 29 en Ostalanta.
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0: Hmm.

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0: Te me estabas tardando.
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Ahora con René Jardé. Como ministro de telecomunicación. Y junto con Jarlín Cruz, representando pues, el ministro de Deporte, y Esnandi Seitar, Telaruba, etc., junto con y diferentes otros partners, a participar y afirma para lo que está lo que está licencia para transmisión de FIFA para Mundial 2026. 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Entonces, Baba ha expresado su aprecio para el esfuerzo conjunto y en su mensaje enfatiza que, a pesar de retornar, negociacionan, que toman lugar atrás de cortina, el resultado final te representa un logro importantísimo para nos como Aruba. 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

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Muy especialmente para nos duchos y en Hernández, sean a un feliz anochecer, ¿no?

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3: ¿Adivinarían de quién es la siguiente frase y dónde está? No nos atañe a nosotros dominar todas las mareas del mundo, sino hacer lo que está en nuestras manos por el bien de los días que nos ha tocado vivir. Muchos reconocerán esta frase de Tolkien en El Señor de los Anillos. Aparece en el capítulo dedicado a la construcción de una civilización del amor. Pero ojo, porque no está en una de sus trilogías, sino en la encíclica Magnifica Humanitas, de León XIV. Pero el escritor británico no es la única referencia inesperada del texto. Hay bastantes curiosidades más. Entre sus páginas se cita al Guernica de Pablo Picasso, la novena sinfonía de Beethoven e incluso referencias a las películas. Una de ellas, la lista de Schindler, a la que define como una invitación a no entregar el pasado al olvido. León XIV usa todo esto como ejemplos de obras capaces de denunciar la deshumanización y mantener viva la memoria histórica. El texto deja ver una biblioteca intelectual poco habitual en un documento pontificio. Se nombra a la filósofa Hannah Arendt, que habla sobre el peligro de confundir la verdad y la ficción, también a Viktor Frankl, superviviente de Auschwitz, de quien dice lo siguiente. Viktor Frankl observó justamente que el hombre es ese ser que inventó las cámaras de gas de Auschwitz, pero también es ese ser que entró en ellas con la cabeza erguida. Y esto no es todo, aún quedan nombres sorprendentes. María Montessori, creadora del famoso método educativo, Dorothy Day, periodista y activista detenida varias veces por protestar contra la guerra y la pobreza, Mangari Maathai, la primera mujer africana en recibir el Nobel de la Paz por su defensa del medio ambiente. Y con esto se deja ver un poco más de cómo es León, un papa que mezcla literatura, filosofía, cine, arte y memoria del siglo XX para hablar sobre uno de los grandes desafíos del siglo XXI.

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Muere de envidia a todos, ¿no? Bonita canción, normalmente escuché la de Javier Solís, pero más bonita le queda, ¿no? Esa que está Silvana de Lorenzo, esa que está Me muero por estar contigo.

0: Esa era Ricardo Montaner, bonita canción, Bésame, ¿no? Ok, la Gami Baiku, esa que está, mi querida, es un de Elio Roca, solamente por ti. Mi querida, un saludo para Johnny, de en sintonía también.
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0: Scorpio, Mario Figueroa, feliz anoche Fabiola, feliz anoche Babu Anthony, ¿no? Francisco, Suinda, Yanana Ayo, Camila Cruz.
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0: Se ha Elio Roca, ¿no? 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